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1: 7 de la noche con 30 minutos.
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1: la radio de la gente. 8 de la noche, con un minuto.
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1: 8 de la noche, con 30 minutos.
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1: 9:02 p.m.
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1: 9:33 p.m.
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1: 10 de la noche, con 3 minutos.
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1: 10 de la noche con 30 minutos.
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2: 11 de la noche, con 2 minutos.
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1: 11 de la noche, con 30 minutos.
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para este muchachito del bajo en el día de hoy, porque mi compadre Nemesio está por desaplicado, viajó por irresponsable, tiene mañana huellas en la embajada americana, porque avisa última hora que tenía el pasaporte vencido, porque como son estrellas, puro David Beckham. Ese es el problema de tener Real Madrid aquí en esta vaina.

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1: 12 de la madrugada, con 2 minutos.
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1: 12 de la madrugada, con 34 minutos.
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a todo pulmón. Recuerdo al compadre que le dije alguna vez, cambié de tema, por favor. Yo sí le dije, ya no me hable de ella. Yo le acepté que era mi traga eterna.

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2: 1:00 a.m. con 32 minutos.
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1: 2:00 a.m. con un minuto.
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5: ¿Qué dice?

Y ahora me pusieron una casa que vale 5 veces más que la mía. 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
1: 2:35 p.m.
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1: 3 de la madrugada, con 3 minutos.
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0: llama Abraham Rafael.
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2: 3 de la madrugada y 31 minutos.
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1: 4 de la madrugada, con 2 minutos.
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1: 4 de la madrugada y 31 minutos.
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2: 5 de la mañana en punto.
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1: 5 de la mañana, con 32 minutos.
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1: Son las 6 de la mañana, con un minuto. 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
1: 7:02 a.m.
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1: 7:32 a.m.
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porque queda el sinsabor, queda la rabia, queda de todo un poco, pero uno debe olvidarse de esa vaina, porque ya eso pasó, ¿cierto? Dice José Iván que la hembra lo llamó, él estaba borracho, pero él comenzó a hacer la estrofa ahí. Y todos lo van a cantar conmigo, por favor, todos, todos, Valledupar, todos, todos, alisten el cañón, a que te sabe mi ausencia.

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1: 9 de la mañana en punto.

0: Nueve.
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0: 9 de la mañana, con 2 minutos.

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1: Sí, señora, sí, la mejor estación es Marina Estéreo, 9:20 minutos. Escuchamos esto aquí que lo hace Alex Mejía, Dulce Pecado, titula esta canción. Artista de la casa de Marina Estéreo, de toda la red de emisoras. Artista que reside en Bogotá, pero que es artista de Marina Estéreo, ¿no? Ricky Montero.
2: Sí, así es. Buenos días, Javier. Buenos días también a todo el Carmen de Bolívar y los Montes de María. Buenos días a Colombia y el mundo. Y a buena canción hace Alex Mejía, ¿eh? Dulce Pecado, ¿no?
1: Sí, señora. Sí, un saludo de buenos días y de bienvenida aquí a la Parejita Vallenata. Un programa de todos los sábados, 3 horas, 180 minutos ahora. Acompañándolos a través de nuestras frecuencias. Las ondas azules de Marina Estéreo 91.7, la radio de la gente. Soy el infante de Marina profesional, Javier Imitola, bajo la dirección del señor sargento viceprimero Wilmer Martínez. Acompañando hoy a este gran locutor, ícono aquí, el Carmen de Bolívar, personaje, Eder José Montero, el Kiriki Montero, quien es el que conduce esta programación.
2: Oye, así es, Javier, muchas gracias. Bueno, aquí estamos, vamos a arreglarle nuestra línea 321-817-8263 para que usted interactúe con nosotros a esta una de la mañana. Oye, esa buena canción, usted también puede pedirla, ¿no? Es muy bonita la canción, Dulce Pecado.
1: Así es, sí, señor, la Parejita Vallenata. 921 minutos, nuestra línea WhatsApp 321-817-8263. La línea marinista para que usted interactúe, como dice Kiriki, con nosotros en esta hora de la mañana, 9:21 minutos, hasta las 12 del mediodía, llevándole dos canciones de un artista y dos canciones, acordeón en pecho de todos esos grandes acordeoneros que dejan historia en el vallenato y que siguen haciéndolo, Kiriki.
2: Así es, excelente, ¿no? Gracias a esos fieles oyentes que están ahí conectaditos. Bueno, vayan poniéndose cómodos porque esto comienza ya, ¿eh?
1: Así es, pero primero vamos a darle gracias al Todopoderoso, el que nos permite levantarnos, respirar, abrir los ojos, caminar aquí a nuestro sitio de labor y todo lo que lo han hecho, Kiriki Montero.
3: Sí, señor, así es.
4: Repite, Señor, levanto mis manos.
2: Aunque sí, señor, no tenga fuerzas. Vamos a levantar nuestras manos, o si usted no tenga fuerza, así usted se sienta de pronto caído, se sienta triste, se sienta angustiado, métete con el Señor, concéntrate, habla, que Él te restaurará, porque Dios, Él tiene, como Él lo dice en su palabra, yo soy el agua, del agua que usted toma y jamás tendrá sed. Entonces en esta mañana vamos a darle gracias a Dios, amantísimo Padre Celestial, gracias, porque tú nos has permitido de vivir un día más. Señor, gracias por estos días, gracias por este sol, gracias, Señor, también te pedimos por los astros, por la luna, por los alimentos, gracias, Señor, por nuestros amigos, por nuestros enemigos, que seas tú guardándonos, que seas tú bendiciendo también a los pequeños y grandes comerciantes, a los vendedores independientes, Señor, que seas tú bendiciendo a cada infante, a cada soldado, protégelos, Señor, así como ellos protegen el azul de la bandera. Mira, Padre, que ellos dejan su hogar para venir a proteger la patria. Padre, protégelos. También te pedimos, Señor, que le dé fuerza, ánimo a aquellas personas que se encuentran angustiadas por el terremoto que hubo en la parte interior de nuestro país. Señor, que seas tú también dándole fuerza a aquellas personas que aún hoy no tengan para darle comida a sus hijos, Señor. Que ellos no tengan por donde meter la cabeza. Preséntales alimento, preséntales un empleo, Señor. También te pedimos por los campesinos, Señor. Mándale la lluvia cuando justamente ellos la necesiten. Porque contigo somos más que vencedores. Amén y amén.
1: Amén. Así es, Kiriki Montero. Hay que darle gracias a Dios por todo. Hay que pedirle a Dios por todo. Que nos dé ese corazón para dar para todos aquellos que necesitan en estos momentos, Kiriki.
2: Oye, así es, claro, un corazón bondadoso, un corazón lleno de paz, de amor, ¿eh?
1: Bueno, nuestra línea marinista ya está activa, 321-817-8263, es la línea marinista para todos los marinistas de corazón y no de presión, porque la presión es para los frijoles.
2: Sí, señor, ¿eh?
1: Por acá dice, ya nos escriben por aquí, Kiriki Montero dice, buenos días, Javier, Kiriki, bendiciones para que me regale dos canciones, por guiar el amor. y mil versos de olvido de los Betos. Bye. Estela en las colonias. Gracias, Estela, por esa reporta de sintonía a esta hora de la mañana. Ya por aquí también habían ya solicitado canciones. Ya estaremos colocándolas allí. En orden.
2: Así es, pero acá también quiero saludar esa hora de la mañana que dice: salúdame temprano porque voy a salir, Mónica Hernández. Bueno, un saludo para ella, viene para el pueblo hoy, ¿ah?
1: Oiga, Kiriki, por aquí me dicen, vamos a recordar. Bueno, ya esta la habían pedido, ¿no? Ya me dice, por acá vamos a recordar, Adriana Lucía, en los días que te quise. Ajá. Y la otra es Enamórate como yo. Vámonos con esas canciones.
2: Así es, vamos a complacer a nuestros fieles oyentes, ¿ah?

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1: 9 de la mañana, con 34 minutos.
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0: cogí el kiriki ahí, véalo, de cantando desprevenido. Esto lo hace Rafael Santos, el hijo mayor del cacique de la Junta.
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0: Ajá.
2: Oye, sí, señor, el cacique, el hijo mayor del cacique de la Junta, claro, con su esposa. Oye, me acordé de la
0: novela. Patricia,
2: me acordé de la novela.
0: La pausa. Este es hijo de Patricia, de Diomedes Díaz. Bueno, en Colombia sí, tenemos las 9:55 por acá. Siguen reportando sintonía. Karina Mendoza, a esta hora de la mañana, dedito arriba para ti. Dice, ¿cómo estuvo su descanso? Bueno, no hubo prensa mala. Todo bien, gracias a Dios.
2: Bueno, así es, un abrazo ahí para Karina Mendoza, que está escuchando la 91.7 Marina Estéreo. También quiero saludar por acá a la Pidufina, que está ahí pegadita al dial. Igualmente que está Lisbeth, la reina de la esperanza. Igualmente que un abracito ahí también para la chica Mabel, ¿eh?
0: Bueno, por acá dice, hola, buenos días, ¿cómo están? Dios les bendiga, reportando sintonía con Marina Estéreo. Por acá dice, me complace con dos canciones, por favor, de Iván Villazón. ¿Quién reporta sintonía a esta hora de la mañana? 9:56, esto es Marina Estéreo, la parejita vallenata, sonando dos canciones. Un artista, dos canciones en la 91.7, la radio de la gente. La mejor estación, ¿no? No competimos con nadie.
2: Nada.
0: Ajá.
2: Oiga, por acá quiero saludar a esa hora allá en el barrio Monte Carmelo, Armando Laguna, el más conocido como el Lagu. Saludo para ustedes, viejo Armando Laguna. Oiga, Armando Laguna se puede ir la luz, pero él tiene ahí su radio recargable, ¿no? Con panel, vaya.
0: ¿Ah? Él siempre anda ahí conectado con Marina Estéreo.
2: Sí, señor, abrazo para él, el propio Lagu. Saludo también para su hijo Armandito. ¿Ah?
0: Bueno, saludo para toda esa gente que reporta sintonía. Kiriki Montero, 9:57.
2: Sí, señor, va avanzando el tiempo.
0: Y Lavamotos, la 41, nos ha hecho su reporte por aquí. Este muchacho, ¿cómo que se llama? ¿Tu amigo?
2: ¿Cómo es? El gordito, ¿cómo es?
0: Sí, el gordito de oro. Un saludo para él, dedito arriba. Ah, es que no hay agua, Kiriki.
2: Está de vacaciones, forzosas.
0: Ah, es que no hay agua, Kiriki Montero, es que no hay agua.
2: Nada.
0: Kiriki, ¿quiere hacer el acordeón aquí en estas canciones?
2: ¿El acordeón?
0: Álvaro López,
2: el
0: del Trupial, ¿no?
2: El de Trupial, Álvaro López, sí.
0: ¿Y en este también?
2: Sí.
0: Ok. Pueden hacer reporte de sintonía al 321-817-8263. Esta es la emisora de la Armada de Colombia, la institución que protege el azul de la bandera. Año 2026. 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
2: Y así es. Por acá también quiero saludar esta hora a la chica Janet Contreras, Janet Martínez. Ahí escuchando Marina Estéreo. Por acá vamos a saludar a Jairo Correa. Ahí está Raúl Yepes también. Un abrazo para Davis Benavide. Igualmente que Sandra Ochoa. Oiga, mi gran amigo Reinaldo. Ella está pegadito, ¿no? Allá también Orlando Catalán. Oye, denme un saludo a Matilde Ochoa. ¿Ah?
0: A Matilde Ochoa, un saludo para ahí, Matilde. Oiga, en noticias, Kiriki, hablando aquí un poco del vallenato, la canción que inspiró a la diosa coronada fue del maestro Leandro Díaz. Noticias en una semana aproximadamente, decía que había fallecido la señora, ¿no?
2: ¿Falleció Matilde?
0: No, Matilde, la que inspiró a la de la diosa coronada.
2: Ah, la diosa.
0: Sí, señor.
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0: Dice por acá, reportando sintonía, Dex de Corozal, Santa Clara, todo timbal. La gente de Corozal, saludito arriba. Un saludo para mi mamá también allí, a mi hermana, que se conecta a través de internet, a través de nuestra app. Entra usted entra a Google, eso es fácil. 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
2: Oiga, así es. Oiga, para que también quiero saludar a nada más y a nada menos que Eduardo Torre. Ahí está pegadito al dial, ¿no? El zapatero de moda. ¡Saludos!
0: ¿Será que sabe coser un zapato?
2: Carajo. Son 22 años que tienen, man.
0: Oye, Kiriki, qué día pasé por allá a saludar a mi compadre Eduardo Torres.
2: Ajá.
0: Y hay él tiene un tarro chiquitico de eso que parece un tarro de eso de como ese también ofende, peladito así, pequeñito.
2: Ajá.
0: Pero ya parece un balón de tanta goma que le ha sobado.
2: Oiga, siempre le soba los dedos y ahí va, y va grande. Ya parece un botijo.
0: Ah, pues. Bueno, piden canciones a través del 321-817-8263, que es la línea marinista para todos los marinistas de corazón y no de presión. Hoy sábado en la parejita vallenata, son en Colombia a las 10 en punto. Vámonos con la hora, mensajes institucionales y seguimos con la buena programación de Marina Estéreo en la parejita vallenata.
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3: minutos. 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
4: 10 de la mañana en punto.
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1: Electricista en la tierra. Vaya, Kiriki.
2: Vaya, una buena canción, Ruiseñor de mi Valle, de Jorge Oñate, grabada en 1981. Una canción que compuso nada más y nada menos que José Hernández.
1: ¿Eh? Así se... me lo dice el corazón. Una excelente canción. ¿Sabes quién la cantó también en vivo? Y por ahí en YouTube está el video. Khaled Morales.
2: Oye, sí, Khaled Morales la cantó y Khaled Morales también cantó La Reina al lado de Diomedes Díaz. ¿Ah?
1: También cantó al lado de Diomedes Díaz. 10:38 minutos ya tenemos en todo el territorio nacional de Colombia. Dígamelo,
2: la primera canción que sonó de Jorge Oñate fue grabada en 1986.
1: ¿Esa canción no la había escuchado usted, Criqui?
2: No la había escuchado. Pero muy bonita.
1: Se llama Ese Momento Lindo. Una canción muy, lindo. Muy, oye, muy bonita, muy bonita esa
2: y
1: canción.
2: Y mienta la esposa, Nancy Zuleta, ¿eh? ¡Uy!
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1: Ahí el acordeón de Álvaro López, ¿no?
2: A Álvaro López, sí, señor.
1: Sí, señor. Oiga, por aquí mi primero Martínez tiene contacto con el abuelo. Este formato es de él. No sé dónde trajo este formato mi primero, pero está bueno, está chévere. Vamos a ver qué dice el abuelo por aquí de estas canciones de tan bacanas que están sonando. Por ejemplo, esta.
2: ¿Qué dice, abuelo?
4: Vaya a mamar.
1: Ah, ¿cómo, abuelo? ¿Cómo?
4: Vaya a mamar.
1: Oiga, el abuelo sale con unas cosas. Mira esto.
4: Estamos invitando. El que quiera venir, que venga. Que todavía hay.
1: Todavía hay tiempo. Son las 10:40, vamos hasta las 12.
2: Oiga, esas buenas canciones para una fiel oyente que le encanta mucho, ¿no? Esas dos canciones de Jorge Oñate, que ella le encanta las canciones de Jorge Oñate, ¿ah? ¿Eh?
1: Oiga, por aquí dice Mónica Hernández, me deben el saludo. Oye, si crees que te ha pasado toda la mañana saludándote. Oiga, Mónica.
2: No estaba escuchando la emisora.
1: No, mentira, un saludo para Mónica Hernández. Ella siempre conectada con nosotros y escuchando la mejor. Marina Estéreo. Soliciten sus canciones, así como han solicitado nuestros oyentes a través del 321-817-8263.
2: Oiga.
1: Bueno, ayer estuvo de cumpleaños mi papá. Un saludo para él, si está escuchando Marina Estéreo. Mañana cumple también uno de nuestros oyentes, el vecino aquí al frente, Kiriki Montero.
2: Sí, señor, mañana cumple.
1: El señor
2: Edwin Pereira.
1: Edwin Pereira, un saludo para él desde ya. Y le cae domingo. Y le voy a decir una cosa que ni los científicos han comprobado. Porque el domingo es más sabroso para uno sentarse en una esquina.

0: Ochoa, igualmente que Modesta Cantillo, su mami, ¿no? Qué bueno. Ahí también se unen las felicitaciones. Rodolfo Méndez, saludos para Marlon Ochoa.
1: Bueno, dice por aquí Mónica otra vez, dice, bueno, yo sí escuché el saludo, por eso es que lo digo, porque yo soy bien puntual. Antes de las 9 de la mañana estoy con Marina y Serio ahí conectado. Oye, otra vez saludito para Corozal, y a la señora Fanny López y a la señorita Juliet Imitola, mi hermanita. Que aliste el sancocho. Que aliste el sancocho, güey, que no se haga la oreja sorda.
0: Bueno, por acá también quiero saludar a la chica Laura Acosta. Saludos para el mono. Igualmente que ahí está Paula, escuchando a Marina Estéreo.
1: ¿Eh? Oiga, mi hermana Galista y Sancocho y el abuelo dice...
2: Estamos invitando, el que quiera venir que venga, que todavía hay.
1: Ay, abuelo. Y el traqui, y el traqui.
3: Se lo dice el traqui, campesino que se respeta.
1: Para dejarme tirado. Hombre.
4: Oye, mi puya, que habla de una herida que lleva mi vida
1: por... Ajá, abuelo, entonces.
2: Hombre, que vamos.
0: Oye, por acá vamos a saludar a Federico Mora, ¿eh? Oye, un abrazo para él.
1: Bueno, Criquilla en Colombia, tenemos las 10:42 minutos. Esto es La Parejita Vallenata, dos canciones, un artista, dos canciones, buenas canciones. 10:42, vámonos con estas canciones. Por acá me solicitan los Ay, Ay, Ay de los hermanos Zuleta. Mañanitas de invierno, esto también nos hace el reporte de sintonía. Karina Mendoza es la que solicita.
0: Oye,
1: las canciones.
0: Señor, Karina Mendoza, y esas canciones también le encantan mucho a Reinaldo Catalán. Saludos para él, igualmente que a Orlando, ese es allá en la Candelaria, ¿eh?
1: Bueno, saludos para ellos. Bueno, Karina, vamos a complacerte a esta hora de la mañana.
0: Bye.

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1: 11 de la mañana, con 2 minutos. 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

0: Sí, señora, sí, sábado con Marina Estéreo en Colombia, 11, 13 minutos. Ya tenemos, oiga, Kiriki Montero anda pescando el hombre. Me lo cogí fuera de base otra vez. Nuevamente me cogí a Kiriki que fuera de base.
1: Oye, no, escuchando acá el palomo negro y el pájaro negro. Oye,
0: canciones que solicita nuestra queridísima Ana López. Oye, en el barrio Cantagallo, reporta sintonía. Kiriki dice:
1: se fue de aves.
0: Dice por aquí: hola, buenos días, Kiriki, Javier, Dios me los bendiga, para que me complazca con dos canciones, El Palomo Negro y El Pájaro Negro, Enrique Díaz. Se fue de ave todas dos.
1: Sí, señor.
0: Ana López en el barrio Cantagallo, marinista de corazón, ella siempre conectado con nosotros a esta superestación radial de la Armada de Colombia, institución que protege el azul de la bandera, Kiriki Montero.
1: Oye, así es, quiero saludar allá a mi gran amigo, oiga, sí señor, al señor Armando Laguna, bueno. Por acá también quiero saludar a mi amigo King, ahí está pegadito el dial, ¿no?
0: El King King.
1: King King, ahí está conectadito. Oye, saludos allá a los pelados en la Olímpica, ahí está mi gran amigo el Junior, pegadito el dial, allá. Daniel también escuchando, Daniel Martínez.
0: Oye, Kiriki, por acá tres oyentes solicitaron canciones de Villazón, canciones diferentes. Vamos a colocar El Perdón y Mi Alma en Pleno, y ahí suena el artista, ¿no?
1: Claro, así es.
0: Y complacemos a todos que quieren escuchar a Villazón, porque no podemos poner las seis canciones.
1: Imagínense, y aquí mi gran amigo Jairo Correa también le encanta Villazón, eso va.
0: Y a Alejandro Olivera también, villazonista.
1: Un saludo para Alejandro Olivera y allá el pelado Han, Han, Han. Ahí está pegadito el man.
0: Dicen la voz tenor del vallenato, pero todos los vallenatos, casi todos son tenor, Kiriki.
1: Claro, así es.
0: Casi todos los artistas son tenor.
1: Sí, señor, así es. Oiga, saluditos para Adela Ortiz, Emir Ortiz, que escucha Marina Estéreo, igualmente que a Janet Contreras.
0: ¿Eh? Oye, Kiriki, por aquí en la calle 23, Marelvi Malo reporta sintonía. Solicita dos canciones, ¿no? Solicita dos canciones de Giancarlo Centeno. Un recuerdo que mata.
2: Eso es, loquea.
1: Un recuerdo que mata.
0: Ajá, y cómo quedar.
1: Como algo así por ahí.
0: Bueno, ya la buscamos y las colocamos, Kiriki.
1: Saluditos también para Marelvi Malo en la 25. ¿Eh?
0: ¿Cómo vamos a quedar en la otra? ¿Cómo vamos a quedar? Y un recuerdo que mata de Giancarlo, todas dos, Kiriki.
1: Vaya.
0: Anda, Kiriki. ¿Ah? Oye, Kiriki, saludo para Jacqueline, que reporta sintonía. Ella siempre conectada ahí también por allá en nuestro vecino país.
1: Sí, señor, Jacqueline, ahí está conectada con nosotros. Oiga, saluditos a la familia. Oiga, se me estaba escapando, oiga. Sí, señor, saludos para la familia Pineda García, allá en el vecino país. Allá está Celia María, saludos, igualmente que María. La señora Rosaura, igualmente que Jorge Pineda, escuchando Marina Estéreo. ¿Eh?
0: Bueno, salud para ellos. Para Luz, para Karina Mendoza, por acá. Oiga, un poco número que no dejan nombres, solicitan canciones, pero están reportando, eso es lo importante. También los que están conectados a través de nuestra señal digital, a través de streaming, a través de nuestra app, a través de nuestra página o plataforma de Marina Estéreo, Kiriki.
1: Así es, saluditos también por acá para Bernuil, ese en el barrio La Ceiba, a María. Igualmente también voy a saludar por acá a Mari y a María. Ah, ahí están pegaditas el día.
0: Bueno, Kiriki, vamos a traer aquí a la tarima de Marina Estéreo a Villazón. La primera canción, El Perdón. Y la segunda, Mi Alma en Pleno. Después montamos, le hablemos de ese artista. Diomedes Díaz,
1: sí, Erex
0: en Mi Vida y El Cardón Guajiro. ¿Cuál de las dos irá primero, Kiriki?
1: Bueno, Eres Mi Vida, esa canción para una fiel oyente que ahí escucha Marina Estéreo.
0: Bueno, pues que suba Villazón.

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1: Vaya, Kiriki Montero.
2: Oye, buena canción. Oye,
1: Kiriki Montero está como muy pescador hoy.
2: No, pescador. Oye, le voy a ser sincero. Yo, el aire me tiene.
1: Ay, Kiriki. Oye, bueno, esto lo hace el Tri-Rey Vallenato, Alfredo Gutiérrez, Paloma Guarumera y Cañaguatera. Dos canciones que sonaron aquí. Kiriki Montero. Bueno, yo había anunciado a Diomedes, pero lo que pasa es que hubo una falla técnica desmodrómica aquí con el computador master, pero ya estamos solucionando la situación, o ya solucionamos tal vez, ¿no, Kiriki?
2: Sí, señor, sí, señor.
1: Ahí por eso sonó Alfredo Gutiérrez, pero ya viene Diomedes y los de Marelby Malo. ¿Eso suenan?
2: Sí, suenan, claro que sí van a sonar, no se preocupen. Oiga, hablando del vallenato, de que dicen que ahora le han metido, bueno, Bambino, le han metido Son Safón, bueno, muchas cosas. Bueno, esa canción que está sonando ahí tiene Bambino, tiene, muchas.
1: Sí, tiene muchos instrumentos. Y hablando de letras y todo eso, ahorita estaba aquí mirando una canción en redes sociales, me apareció, que dice: una pena y otra pena son dos penas para mí. Ayer lloraba por verla y lloro porque la vi. Esa canción la canta Pastor López. Ya se va a poner de moda ahorita en septiembre, cuando empiezan los breaks, empieza toda esa música a sonar, Kiriki.
2: Sí, señor,
1: Montero.
2: Pastor López.
1: No sé si fue grabada en vallenato, pero sé que fue conocida, o es conocida esta canción en la voz de Pastor López, y la traigo a colación porque es que antes todo era historia, lo mismo que el vallenato. En la salsa hay muchas historias verdaderas. Esto no es de inventar, de ficción, no, esto es cierto. Y el compositor de la canción estaba en cierta parte con la novia y tenían que viajar a otro pueblo. Entonces ella viajó primero y él viajaba los días. Y él quedó triste porque la novia se vino. Entonces dice: ayer lloraba por verla, ¿no? Él quedó triste llorando ya. Cuando llega al pueblo la ve en brazos de otro señor. Entonces compone la estrofa: hoy lloro porque la vi. Ah, y una pena y otra pena son dos penas para mí. Una porque no la había visto, porque se había venido, y la otra porque la vio. ¿Qué, cómo la vio usted, Kiriki Montero?
2: Oye, imagínese ese,
1: Y así es el vallenato. Esto también es una historia real. La paloma salió volando de una mata de corozo.
2: Y el man la vio, él iba amanecido de una parranda y vean de esa la paloma, ¿no?

0: Ajá, y sí, no, amaneció por allá, tiraron un potrero. ¿Usted alguna vez se apoyó con una puya esa de lata?
1: Nada.
0: Ah, bueno. Coge un nido de paloma de eso ahí en una lata de ese es maluco.
1: Maluco. Y oye, el man vio la paloma y dijo, la escuchó cantar y dijo, le voy a hacer una canción a la paloma Guarumel.
0: ¿Y cómo canta la paloma?
1: Nada. Trufú, trufú. Y lo vio. Él cuenta la historia, ¿no?
0: Hey, Kiriki, 11:47 minutos, llegando ya también casi a la parte final de este programa. Para mí un placer poderte acompañar, Kiriki.
1: Bueno, muchas gracias a usted por acompañarme. Y pues gracias a esos fieles oyentes que estuvieron ahí escuchando ese buen vallenato, escuchándonos nosotros, que por sábado a sábado casi siempre nos esperan, ¿no?
0: Sí, señora, así es, que siempre están conectados con Marina Estéreo. Agradecerle de verdad por preferir esta estación radial Marina Estéreo, la radio de la Armada de Colombia.
1: Sí, señor.
0: No, chao, Kiriki.
1: Oye, no, lo que pasa es que estoy acá pensando algo.
0: Ajá, bueno, ¿qué sí, piensas?
1: Oye, pues nos escuchamos el día miércoles en los superclásicos del vallenato y el próximo sábado, 29 de agosto, nos escuchamos aquí en la 91.7, el Kiriki Montero, que se llena la ciudad de La Paz, donde se amontona la carne con los pies. Ok.
0: Bueno, y por acá en el Control Master, Infante de Marina Profesional, Javier Imitola, bajo la dirección del señor Sargento Viceprimero Wilmer Martínez. Decirle que sigan conectados con Marina Estéreo. Feliz almuerzo para todos ustedes. Chao, chao, mil bendiciones. Se viene Diomedes y Giancarlo Kiriki.
1: Oiga.

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1: 12 del mediodía, con 5 minutos.
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¿Dónde están los rumberos esta madrugada? ¿Y dónde están los parranderos?

0: Un aplauso para Irma Martínez nuevamente, gracias. Este man fue el que grabó todas esas canciones que ustedes se saben que les gusta y que la dedican. Claro que sí.
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0: Atentos, esta es la hora en Marina Estéreo, la radio de la gente.
1: 12 del mediodía y 33 minutos.
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0: Atentos, esta es la hora en Marina Estéreo, la radio de la gente.
1: 1:02 p.m.
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0: Atentos, esta es la hora en Marina Estéreo, la radio de la gente.
1: 1:30 p.m.
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0: atentos. Esta es la hora en Marina Estéreo, la radio de la gente.
1: 2:05 p.m.
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2: 2:30 p.m.
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0: ¿Dónde son los huecoños?
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0: Atentos, esta es la hora en Marina Estéreo, la radio de la gente.
1: 3 de la tarde en punto.
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1: Y lo respetaré. Pero la canción que yo quiero cantar con usted es esa que mi papá le hizo. De una manera especial y en una forma correcta he querido homenajearte.

Si usted me complace, con mucho gusto. Sí. Bueno, ya dio libre.

0: gracias.
1: Muchas gracias, RT.
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1: 3 de la tarde, con 30 minutos.
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1: Gracias por esperarme. Con lluvia, con lo que sea, pero vamos para adelante. Con todas. Lo que quieran escuchar, lo pueden pedir. Que vine a complacerlos a todos. Cuidado, te vaya a caer, mi amor. ¿Cuál? Era mi Mariana. La que anoche me juró cariño. 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

y que les hizo mi papá para que yo se la siguiera cantando. Quiero que todos me acompañen a cantar. Vamos a mojarnos también, pero todos me acompañan. A ver.

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0: gran salud. Dios te preste la salud. Dios te preste la salud. Pero en todo caso, que vivan las mujeres.
1: Atentos, esta es la hora en Marina Estéreo, la radio de la gente.
2: 4:06 p.m.
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1: Atentos, esta es la hora en Marina Estéreo, la radio de la gente.
2: 4:31 p.m.
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0: Un aplauso para Camilo, el joven, porque el viejo está viejo ya.
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1: 5:03 p.m.
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2: 5:39 PM.
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0: vitamina, mucha vitamina, mucho hierro. Todo su debido tiempo, muchachos. ¡Un, dos!
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0: minutos. Esta es la hora en Marina Estéreo, la radio de la gente.
1: 6 de la tarde, con un minuto. 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

Colombia, patria mía, te llevo con amor en mi corazón. Creo en tu destino y aspiro verte siempre grande, respetada y libre. En ti amo todo lo que me es querido, tus glorias, tu hermosura, mi hogar, las tumbas de mis mayores, mis creencias, el fruto de mis esfuerzos y la realización de mis sueños. Ser soldado tuyo es la mayor de mis glorias. Mi ambición más grande es la de llevar con honor el título de colombiano y, llegado el caso, morir por defenderte.

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1: Andy Rivera.
2: Tú sí eres mentirosa.
1: ¿Qué?

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1: 7 de la noche en punto.
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